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6: That's right, baby. Me voy ahora con una mezcla de reggaetón a los DJ Lobo. Gracias, familia, a todas las personas reportando la sintonía a través de tu emisora favorita.

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0: Hey, ¿qué tal? ¿Cómo andan? Saludo especial, buenos días, buenas tardes, buenas noches, donde usted me esté escuchando y a la hora que me esté escuchando, para revisar las 40 canciones más importantes de todo el país a través de los 40 USA, Sebas Podcast, ¿quién está de este lado de la radio para compartir con ustedes, para parchar como debe de ser? Así que necesito que se ponga muy cómodo, que le ponga todo el volumen y ahí vamos a estar conectados a través de los 40 y usted que se va conectando para revisar un viaje musical por las 40 canciones más importantes. Así que ponga su dispositivo móvil, su tablet, su iPad, lo que esté escuchando, donde lo esté escuchando, ahí nos vamos a conectar con las 40 canciones más importantes a través de Del 40 al 1 en los Estados Unidos. Usted que me escucha desde cualquier parte, desde cualquier estado, por ejemplo, nos saludan desde Miami, también andan en California escuchándonos y mucha gente que se reporta desde México, ahí se parchan con nosotros a escuchar el sonido de las 40 canciones, las más importantes.
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0: Pues la semana pasada revisamos algunos sonidos que entraban como nuevas entradas en lista, récords de permanencia y también canciones, por supuesto, que llegaban a puestos importantes en el top más importante de todo el país. La posición número 3 de la semana pasada era para la W Sound, donde está el señor MT My Towers, que también anda por ahí en la combinación perfecta junto a Obi on the Drums, ya dos viejos conocidos, y teníamos la combinación llamada 5 estrellas, la W Sound.

y la casilla número 1 era para Hamilton y DF en Gato Oficial. ¿Será que esta semana tendremos el mismo top 3? ¿Qué va a pasar con las 40 canciones? Pues no se despegue usted, póngale todo el volumen, porque aquí comienza del 40 al 1 a través de los 40 USA.

0: ¿Qué tal entonces si empezamos de una vez por todas? Porque llega la casilla número 40, donde está Tiny y Karol G, dos artistas que no se quieren ir del conteo de la lista. Y la posición número 40 es para estos grandes artistas que además combinaron perfecto para el trabajo discográfico que está haciendo y que está trabajando el señor La Bestia, Tiny, así se van a llamar, Bestia. Y lo teníamos perfecto junto a Karol G. Aquí llegan y comienza el conteo con este sonido llamado Única. Bienvenidos.
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0: con este sonido, la posición número 37, y que conectan ya con 57 semanas en la lista. La casilla número 38, por ahí llegaba Bruno Mars con Just Might, y el sonido perfecto a la posición número 38 con 29 semanas en la lista. Y llegaba por ahí Emil Rousseff junto a Juliana, también Juan Duque, Va Uno a Ver y Ve, el remix de Así de Rico, con 9 semanas en la lista. Y ustedes que se conectan conmigo a través de los 40 USA para revisar todas las canciones que hacen parte de este listado, el más importante. Póngale todo el volumen porque llega Fate en el sonido llamado Dalax, canción que hace parte de su álbum Fercho Sagrado. Así que marches y póngale todo el volumen. Es del 40 al 1 que está al aire.
1: 36.

Recibo la 35, que es nueva entrada en lista, y mando a break. Casilla número 35, atención, porque escuchábamos una nueva entrada en lista. Así es Lola Índigo, que se conecta con Ana Mena desde España.

0: el sonido llamado Patito, al track que hace parte del trabajo discográfico de la bella y hermosa Lola Índigo y que llegan como nueva entrada en lista, la posición número 35. El track que llega a continuación y que lo escuchábamos. Usted no se despegue porque seguimos revisando las 40 canciones, las más importantes a través de Del 41 USA y Sebas Podcast, quien los saluda.
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0: canción que fue 11 semanas número 1. El sonido de Bizarrap junto a Daddy Yankee. ¿Qué tal nos montamos en la lista? De una vez llega Rawayana, Manuel Turizo. Alguien aprende inglés en Miami, pero ellos lo van a contar. 34 semanas en la lista y en la casilla número 33. Inglés en Miami.
1: 33.

de la canción perfecta con 35 semanas en la lista y la posición número 32 anteriormente llegaba Obi on the Drums junto a Quevedo y BL, Yo y Tú. La canción fue propuesta del verano en el 2025 en España y 36 semanas en lista tiene esta canción. Póngale todo el volumen porque llega Ali Yorgaki. Escapa su merenguetón. 30.

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escuchando los mejores éxitos, ahí llegaba a la posición número 29. Es una de las canciones que puede ser la subida más fuerte, la combinación perfecta en la casilla número 29, que la

0: en gran parte de Latinoamérica, en México, el Ozzy, que va a llegar con su trabajo discográfico Por Si Mañana No Estoy, que ahí es donde lo vamos a estar esperando y recibiendo, por supuesto. Acá lo teníamos con Coco, una de las subidas más fuertes, posición número 29. La casilla 28, aquí está nuevamente el señor Omar Kors, pero en este caso junto a Bad Bunny y Davey, en el sonido llamado Belda. Póngale todo el volumen.
1: 28.

0: es la casilla número 26. Ahí escuchábamos a Danny Ocean junto a Sech, a Panamá y Venezuela, que conectan muy bien para Pretty. La canción tiene 43 semanas en la lista y llega del 40 al 1 perfecta. Anteriormente llegaba por ahí Manuel Turizo también con Por un pendejo no se llora, la canción que ya justo a 21 semanas y que se conecta muy bien hasta ahora en del 40 al 1 USA. Ustedes que andan haciendo, póngale todo el volumen porque llega Fuerza Régida junto a Grupo Frontera. Esto se llama Coqueta. 44 semanas en la lista y es la casilla número 25.
1: 25.

0: No se despeguen ustedes porque ya seguimos revisando, sí, las 40 canciones, esas por las que han votado a través de nuestra página web y también en los 40 USA, ahí, @los40USAID en Instagram. Se va a poder conectar para que revise todo el ecosistema digital de los 40 y se conecte con el listado más importante de todo el país.
1: 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Iván aquí con el reporte del tráfico. Se reporta falta de estacionamiento por la fiesta de 15 de Cami.
2: Noticias de último minuto. Afirman que hay espacios al frente de la casa de Iván.
1: Noticia de último minuto. Iván está cobrando por el estacionamiento.
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0: Ahí escucharon ustedes a Lenin Ramírez, que llega con Todo lo fue, la canción con 25 semanas en la lista. Ya es la posición número 23. Ustedes que andan haciendo, cuenten ahí, que se conectan muchos desde diferentes partes de los Estados Unidos y también nos dejan sus mensajes. Escuchábamos a J Balvin, Ryan Castro con el Tino Merta. La canción se llama Palagua y fue el segundo focus track de el trabajo discográfico en colaboración en este año. ¿Qué tal si nos montamos a la lista y le damos play a los artistas que ya terminaron su circuito de conciertos en la ciudad de Bogotá? Les hablo de los chicos de Morat, que llegan a parchar también a la lista con el sonido llamado Tu Cárcel. La posición número 22, con 21 semanas en lista, son Morat.
1: 22.

0: es Elena Rose junto a Justin Quiles, que llegan con Cosita Linda. Los artistas, bueno, de hecho Elena Rose, quien estuvo en uno de los conciertos benéficos en exactamente en el Casella Center en Miami para todo lo que sucedió en Venezuela y también lo que sucedió en Colombia. Ahí llega la bella y hermosa Elena Rose, que tiene una de las voces más increíbles y melodiosas del género urbano, siendo ella femenina en la posición número 21. Llegaba junto a Justin Quiles. Ajustan ya 38 semanas en la lista. Usted no se despegue porque ya regreso a revisar, sí, el top 20 de esta semana. Del 40 al 1.
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0: Llegamos a la mitad del conteo. Por ahí llegaba Elena Rose junto a Justin Quiles. También Morat con Tu Cárcel. También, por supuesto, Lenin Ramírez con Todo Lo Fue, que se conectaban anteriormente en el segmento pasado con las 40 canciones, las más importantes que hay en todo el país. Ustedes que andan haciendo, necesito que se conecten, le pongan todo el volumen para que sigamos repasando los 40 sonidos más importantes a través de Del 40 al 1. Llegaba Ali Yorgaki con Una Noche, canción con 29 semanas en la lista, en la posición número 20. Me monto a la casilla 19. La canción que llega a continuación estuvo dos semanas como número 1. Es Aria Vega, Ryan Castro, con Chévere, el remix. 29 semanas, ajusta.
1: 19.

0: es el señor que llega desde Palma de Mallorca. Póngale todo el volumen y escuchen al Brands B, quien llegaba con Tú Vas Sin, es la favorita del flaco, canción que llegaría por allá para el álbum Afroloba 25 y que hoy ajusta exactamente 29 semanas en la lista. La posición número 18 es para Ryan Castro junto a Capo. Nos presentan La Villa, la segunda canción que hicieron en colaboración, y esta hace parte del trabajo discográfico de El Hijo del Barrio, El Pedregal, del señor Ryan Castro. ¿Qué andan haciendo ustedes? Nos montamos de nuevo en la lista. Posición 16, Romeo Santos llega junto a Prince Royce. Se llama Dardos. Sí, 21 semanas en el conteo que en verdad importa en todo el país. Del 40 al 1 USA.
1: Número 16.

0: DE, álbum Omerta, J Balvin, Rey en Castro, conectaron muy bien a DJ Snake, también a Sog, el productor de la ciudad de Medellín, y a Señor Río, al chiquitín Río, quien también hace parte estelar de este trabajo y de este junte. La posición número 15 llega perfecta, se llama Tonto, a la posición número 15 y a la casilla número 26. Ustedes no se despeguen porque ya regresa el conteo más importante, sí, del 40 al 1.
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La casilla número 3 es para la costeñita Cord Aria Vega, quien nos regala Cule Poco. La canción con 14 semanas en la lista llega a parchar al conteo más importante que tiene todo el país. Y usted que se conecta conmigo para darle play a los buenos éxitos, póngale todo el volumen porque nos quedamos en la costa caribe colombiana. Es BL que llega con Shakira. Se llama Algo Tú, la canción ya justo a 25 semanas y llega a la posición número 12. 12.

0: 8. Casilla número 11. Llegó por ahí el señor Ozuna con una aventura perfecta. Con 18 ya semanas en la lista. ¿Qué tal si nos montamos en la posición número 10 y le damos play a el señor Chris R, que llega con Obi on the Drums, y el señor Westcol para presentarnos Pico y Chao? Casilla número 10 en Del 40 al 1 USA, Diceo's Podcast, que está al aire.
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0: Ya volvemos con los buenos éxitos, con la recta final en Del 40 al 1 USA. Y usted que se conecta conmigo para darle play a ellos y se parcha ahí, póngale todo el volumen. 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

De energía en la Florida, está en California, ¿en dónde anda escuchándonos? Necesito que le ponga todo el volumen. Ha llegado a un nuevo segmento donde está Jay Wheeler junto a Omar Kors en De Lejitos, canción con 6 semanas en la lista que llega a la posición número 9. También la casilla número 8, el Bogueto, Anuel AA, Fuerza Régida y John Beef en Cuando No Era Cantante, el remix, con 33 semanas en esta posición. Póngale todo el volumen porque llega J Balvin, Rey en Castro nuevamente, el Tino Merta con Dalmatian, 3 semanas se fue número 1 esta canción y aquí la tenemos en la posición número 7.

0: Canción que hace parte de su trabajo discográfico El Moco Verde, donde nos regala y predomina más el sonido rap del artista paisa, quien llega junto a Granuja. Anteriormente escuchábamos por ahí el sonido increíble de Superestrella, sí, la bella y hermosa Aitana, que llega con 21 semanas ya en lista y que conecta muy bien con esta canción que fue icónica en el Mundial 2026 para España, que fue campeón. No se despegue usted porque ya regreso a la recta final en Del 40 al 1 USA y Sebas Podcast, quien ya lo acompaña.
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con ustedes a Maisac junto a Feid y Maluma, los artistas que se estarán y que se han estado presentando en los shows benéficos para Colombia y todas las ayudas humanitarias que necesita el país y que ha tenido también la gran acogida de sus artistas. Se llama Te Entiendo, la posición número 4, y llega con exactamente 14 semanas en la lista. Póngale todo el volumen porque sí, le doy play al top 3 de esta semana del 40 al 1 US 8, 5 estrellas, la W Sound 23 llega.

0: y demás. Acá llega esta combinación que se llama Dichávate. Póngale todo el volumen. La casilla número 2, Dichávate.
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son dos horas que nos separan de este sonido increíble de la casilla número uno, de la posición más importante. Atención, porque llega Hamilton junto a DF. La canción se llama Gata Oficial y llega nuevamente como la más importante. Somos Podcast, quien lo acompañó revisando el viaje musical de las 40 canciones, sí, las más importantes del país, en Del 40 al 1 USA. Y Somos Podcast, quien lo saluda.

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la mañana, ¿qué tal? Óyeme, buen provecho en el desayuno. La Mega 102.3, el número uno para lo más pegado. Esta hora te acompaña James, el bandido, de 9 a 12 de la tarde. Buen provecho para ti que estás ahí con tu familia, con un buen pancake, un quesito, un jamón y un buen cafecito. Yo tengo la mejor música tropical. Así que dale volumen a la Mega 102.3 con el Rubio Acordeón.

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Camarón Elvis Martínez aquí en La Mega 102.3, número uno para lo más pegado, 30 de agosto. Óyeme, ya se fue solamente a nivel de 4 meses para la Navidad. Ya tú tienes tu famoso Christmas Club. Yo recuerdo que la gente a veces sacaba, o hay gente que todavía lo hacen, pero era una costumbre sacar un billetito mensual y guardarlo para que cuando viniese el tiempo de Navidad tener, como quien dice, algo extra. Sigue en La Mega 102.3, número uno para lo más pegado, dale volumen.

Música de Mike Tower, soleado aquí en la Mega 102.3, número uno para lo más pegado, domingo de la mañana, contigo, James el Bandido. 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Para más información, la mega 1023.com. James Arandía contigo, rica salsa de Gillo Sarante. Óyeme, temperatura para hoy la más alta en 81 grados. Sigue la mega 102.3.

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1: El Omega 102.3, número uno para lo más pegado tempranito a la mañana. Óyeme, temperatura para hoy más alta en 81 grados. Buen provecho para ti que estás ahí con tu familia, pasándola bien, como siempre, conectadito con nosotros. Aquí está tu mejor música tropical. Es la Omega, ahora con la Coco Van. Dale volumen. Vamos a ver.

aquí te sonamos lo mejor de la música urbana, no hay duda alguna. Zion con Chencho Corleone, Caducates, en la Mega 102.3, número uno para lo más pegado, estación que tiene de lunes a viernes, de 6 a 10 de la mañana, Enrique Santos, junto a Dayanara Torres. Sigue en la Mega 102.3, número uno para lo más pegado, domingo a la mañana. Qué día lindo, temperatura para hoy, la más alta en 81 grados.

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Ganería aquí en la Mega 102.3, número uno para lo más pegado. Te acompaña James el Bandido, domingo 30 de agosto, solamente 4 meses para la Navidad. Así que ve buscando un billetito, guárdalo para que a última hora no te estés quejando. Sigue la Mega 102.3, música de Ozuna.

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es el número uno para la más pegada música de Fade. Óyeme, creo que se está comentando que supuestamente hay unas fotos que están corriendo en internet que aparece Bruno Mars acarameladito con Karol G. Bueno, es la Mega 102.3 y precisamente aquí está Karol G con el tema Alguien que te amaba. Sigue la Mega 102.3, número uno para lo más pegado. Así que hay que estar pendiente en los próximos días a ver qué pasa en las redes sociales.

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24 horas en la Mega 102.3, número uno para lo más pegado. 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Óyeme, recuerda, lunes a viernes, aquí está de 3 a 7. Bárbara Morales te trae buena música, sobre todo también entretenimiento y contenido full. Sigue en la Mega 102.3.

0: clásico de la bachata, Frank Reyes, aquí en La Mega 102.3, el número uno para lo más pegado. Domingo de la mañana, rumbo hasta las 12 de la tarde. Quien te habla, James el Bandido. Buen provecho en el desayuno. Recuerda, toque de queda de lunes a viernes, aquí mismo, de 12 a 1, el bachatón del mediodía. Animación de Quien te habla, James el Bandido, por La Mega 102.3.
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de la mañana aquí en la Mega 102.3, número uno para lo más pegado contigo, James el Bandido, a donde quiera que vayas con tu música favorita, tú con tu familia ahí, comiendo algo chévere, también para ver, como quien dice, un poquito de Netflix, compartir con la familia y como siempre conectado con la mejor música tropical que te encanta, la de la Mega 102.3, número uno para lo más pegado con Grupo Manía.

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número uno para lo más pegado, inicio de otra hora más. Recuerda la línea de contacto 570-980-1023. 570-980-1023. Saludo para William con su esposa Glendalis y toda la familia que me dicen que van rumbo para la ciudad de New York. Así que buen caminito por ahí y sobre todo conectado con la Mega 102.3, número uno para lo más pegado.

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Esta es la Omega 102.3, número uno para lo más pegado. Te traigo ideas que puedes hacer hoy domingo en casa de tu suegra. Sigue ahí con James Elandida en la Omega 102.3.

de tu domingo 30 de agosto aquí en la Mega 102.3, número uno para lo más pegado. Oye, me tengo unas ideas aquí que tú puedes hacer si visitas hoy a tu suegra con tu pareja, ¿ok? Primero, hacer una parrillada, también una tarde de juegos, dominó, etcétera, un karaoke familiar, una tarde de películas y ver videos y fotos familiares, y también hacer un postre junto a ella. Continúa en la Mega 102.3.

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1: Música de Jay Wheeler. Si te vas aquí en la Mega 102.3, número uno para lo más se pega contigo, James el Bandido. 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Dale volumen ahora, Página de Amor. Canta Tito Gómez.

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0: es la Omega 102.3, el número uno para lo más pegado. Saludito para Marilyn y Carlos en el área de Hazelton. Ahí me dicen que están preparando un tremendo barbecue, una cervecita, un buen romo y conectados con la Mega 102.3. Música ahora de Mike Towers, Soleado.
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Es la Mega 102.3, número uno para lo más se pega. Próximos minutos, tengo una lista, óyeme, los nombres más curiosos que aparecen en las identificaciones. O sea, los más feos, algo así. Continúa en la Mega 102.3 con Grupo Manía.

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Actualidad musical 24 horas en la Mega 102.3, número uno para lo más pegado, domingo al mediodía contigo, James el Bandido. Buen provecho, que te caiga como yo. Nombres curiosos o feitos: Anacleto, Eustaquio, Filemón, Eleuterio, Primitivo, Sinforoso, Bonifacio, Gumercindo, Clodomiro. Nombres curiosos. Sigue en la Mega 102.3.

es el Omega 102.3, el número uno para lo más pegado. 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

Música nueva, Ozuna, Aventura por la Mega, 102.3, número uno para lo más pegado contigo, James Arandino, que se comenta que para el próximo año, creo que en febrero o marzo, estará en el Choliseo Ozuna, allá en PR. Sigue la Mega, 102.3. 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

Chanería con Eladio Carrión Polaroid aquí en La Mega 102.3, número uno para lo más pegado para ti que estás manejando tu Lyft, tu Uber, buscándote los chelitos y pasándola bien con lo mejor en música tropical. Es La Mega 102.3, número uno para lo más pegado. ¿Qué tal?

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Para PR, música de Bad Bunny, aquí en la Mega 102.3, el número uno para lo más pegado. Óyeme, en 7 minutos, una unión que la gente nunca pensó que se iba a dar en tarima. Te lo cuento en 7 minutos en la Mega 102.3.

energía aquí en la Mega 102.3, número uno para lo más pegado. Oye, Mega Argentina, se dio una unión que la gente nunca pensó que se iba a indicar, y fue allá Arcán y la Maravilla cantando el tema Yo Operé Tu Foto, cuando de momento apareció el integrante de La Mosca y cantaron juntos ese tema. Eso se quería caer. Allá la gente disfrutó de ese momento de Arcángel y el vocalista principal de La Mosca cuando cantaron el tema Yo Romperé Tu Foto. Sigue La Mega 102.3.

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clásico de la música urbana, Machandari y la Botella, por la Mega 102.3, número uno para lo más pegado. 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

Música nueva de Rauw Alejandro Pongo en la Mega 102.3, número uno para lo más pegado, para la aplicación, así totalmente gratis. 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

Y se me hace que cayeron aquí en Wilkes-Barre. ¿Cómo estamos, amigas y amigos? Te saluda Carlos Estrada. Muy, pero muy feliz tarde de domingo. Es fin de semana todavía y no se acaba hasta que se acaba. Vamos a bailar, vamos a gozar, vamos a cantar con la mejor música, con toda nuestra música, lo que más nos gusta. Aparte, te tengo el resumen de noticias. Súbele a la Mega 102.3, somos número uno en lo más pegado. Es que la quiero a morir. Así dice Sergio Vargas. Ritmo y sabor.

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de música country y actriz Dolly Parton falleció esta semana a los 80 años de edad. Oye, ella pasó de crecer en la pobreza, a construir un imperio millonario. Pero buena parte de su legado estará en las vidas a las cuales ayudó. Muy interesante, ya vengo.

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1: Oye, pues Dolly Parton murió a los 80 años dejando una fortuna estimada en unos 650 millones de dólares. Sus ingresos provinieron de la música, los derechos de sus canciones y su parque temático Dollywood. Su programa Imagination Library distribuyó más de 300 millones de libros infantiles, también donó dinero para becas, hospitales, víctimas de desastres e investigaciones médicas, incluyendo el desarrollo de una vacuna contra el COVID-19. ¿Cómo ves?

vaya sorpresa que se llevó la cantante argentina Tiny Stoessel. Habría descubierto que no controla su propia fortuna, imagínate. Está estimada en 70 millones de dólares y despidió a su padre como representante. ¿Qué pasó? ¿Cuáles son los detalles? Regreso y te lo cuento. Te quedas con Alex Bueno. Confesión. ¿Qué le gusta a ella?

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La cantante argentina Tiny ordenó una auditoría después de que su padre, Alejandro Stoessel, administrara su carrera durante 15 años. Según reportes, Tiny no aparece como accionista de las empresas que manejan sus ingresos, contratos e imagen. Mira, la artista busca recuperar el control de su patrimonio. Sin embargo, representantes de su padre aseguran que no existe una pelea familiar y que la auditoría forma parte de los preparativos para su matrimonio. Ya se va a casar, ¿eh? Bueno, ¿qué habrá sucedido realmente? Pronto, tarde que temprano, nos vamos a dar cuenta. Vámonos con el varón de la bachata en la Mega 102.3, número uno en lo más pegado. ¡Feliz domingo! Ahora

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Regreso y te lo explico.

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0: utilizado durante el histórico partido entre Argentina e Inglaterra en la Copa del Mundo México 1986, fue subastado por $3,350,000. Con él, Maradona anotó la polémica mano de Dios y minutos después fue llamado el gol del siglo. La casa de subastas esperaba recibir $10,000,000. El árbitro del encuentro conservó el balón durante 36 años, ¿eh? Bueno, ya sabemos quién lo tenía, ¿eh?
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Oye, pues este fin de semana también nos dimos cuenta que el presidente Donald Trump firmó una orden para llamar Lago América al Lago Ontario, pero Canadá no está obligado a utilizar el nuevo nombre, ¿eh? Te cuento aquí enseguida.

El presidente Donald Trump ordenó a las agencias federales estadounidenses a que utilicen el nombre Lago América para referirse al lago Ontario, compartido por Estados Unidos y Canadá. La medida ocurre en medio de fuertes tensiones comerciales entre ambos países. Sin embargo, el cambio solo tiene efecto dentro del gobierno estadounidense y no modifica el

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1: Otra de las noticias impactantes esta semana, lo que le sucedió a madre e hijas que fueron detenidas en un hospital. Mira, una madre y su hija sobrevivieron a un aparatoso accidente en el estado de la Florida, pero mientras recibían atención médica fueron esposadas por agentes migratorios. Le vamos a dar una refrescada a esta nota en minutos. Así llega Juanes. Adiós, adiós le pido. 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

Grace Calero y su hija Juliana, ambas ecuatorianas, fueron detenidos en un hospital de la Florida después de que su automóvil se volcara. Las autoridades aseguran que sus visas estaban vencidas. La familia sostiene que Grace tiene un caso de asilo pendiente y permiso de trabajo, mientras que su hija Juliana cuenta con una visa vigente. El arresto reaviva el debate sobre las operaciones migratorias dentro de hospitales. @soycarlosenvivo en Instagram, donde reposteo las notas. Ahí en esta sección

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El color del automóvil sí afecta su temperatura, ¿eh? Elegir el color de tu vehículo no es únicamente una cuestión de estilo. También puede cambiar cuánto se calienta bajo el sol. ¿Quieres saber más? Regreso y te lo cuento. ¡Rosalía!

Los automóviles de colores oscuros absorben más energía solar y pueden calentarse más rápidamente que los de tonos claros. Sin embargo, el color del interior, el tipo de exposición y la ventilación también influyen. Independientemente del calor, ya sabes que nunca debemos de dejar niños ni mascotas dentro de un vehículo estacionado. Esto porque la temperatura puede alcanzar niveles muy peligrosos en muy pocos minutos. 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Polaroid con Eladio Carrión. ¡Súbele!

0: Desde hoy domingo hasta el jueves de la próxima semana tenemos probabilidades de lluvias de entre un 40 y un 60%. Así es, ve preparando bien tu semana porque regresan las lluvias en el área de Wilkes-Barre.
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¿No te ha pasado que alguien bostece y a ti también te dan ganas de bostezar? El bostezo contagioso podría estar relacionado con la empatía y la forma en que nuestro cerebro imita automáticamente las acciones de otras personas. Es común entre familiares, amigos y personas que mantienen una conexión cercana. Sin embargo, científicos todavía investigan su función exacta. Curiosamente, incluso leer o escuchar repetidamente la palabra bostezo puede provocar uno. ¡Ay! Y ya me dio sueño.

0: eso creo yo.
1: You'll be surprised. ¿Qué te parece, Royce? Muy juiciosa la
2: En
1: tipa.
2: Minutos te voy a decir cómo puedes ganar con la Mega 102.3. Aquí enseguida, no te vayas, no le cambies. Quiero vivir.

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8: 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Iván aquí con el reporte del tráfico. Se reporta falta de estacionamiento por la fiesta.

0: directa de 15 de Cami.
1: Noticias de último minuto. Afirman que hay espacios al frente de la casa de Iván.
0: Noticia de último minuto. Iván está cobrando por el estacionamiento.
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Este es uno de los temas del Campeonato Internacional de Fútbol que se celebró este verano aquí en los Estados Unidos, México y Canadá. Ahora nos vamos con Grupo Manía. ¡Que te pegue mi manía! Soy Carlos Estrada, nos escuchamos próximo domingo, si Dios lo permite. Bendiciones. Gracias.

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1: ¡Ay, chuperre! ¡Es otra cosa!

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